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5: Ya marcamos las 7 de la noche con 8 minutos aquí en Mix Radio.
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1: Pilla, hay ojos que no se hacen los ciegos porque las paredes no solo tienen oídos, ¿viste? También tienen bemba.

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En Mix 103.9 son las 6:00.

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0: descansen en paz. Vive la vida minuto a minuto y encontrarás en cada uno de ellos un motivo por el cual conducirte en la forma correcta. 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
8: En Mix 103.9 son las 7 en punto.
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Ya se tomaron el cafecito de la mañana. Ey, si hay gente que apenas se levanta, va buscando su cafecito, va aprendiendo por ahí para hacer su café. Porque si no, les duele la cabeza, ¿viste? Eso no da a los 15, eso no da a los 20. No. Eso no da a los 20 y pico, no.

0: fin de semana, aparte de salir a votar mañana, que eso sí es un derecho y un deber. Pero para hoy sábado, repórtense de una, pónganse en modo
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0: Yo voy a estar saludando a todo el mundo, a toda la gente, a todo el combo, y a la gente que anda por ahí en modo Mix. Hey, mira, saludos por ejemplo para el DJ Michael. Y Michael Arevalo, con la que comanda. Estoy escuchando Mix Radio, ¿eh? Bueno, mi gente, por aquí estoy. Hey, yo no me he presentado, ¿eh? Estoy saluda. Pero para los que no me conocen, aquí ando al aire en esta mañana, poniéndote en modo Mix.
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0: reportándose. Y a mí me gustan canciones así también. Así que espero que a ti también. Feliz sábado, feliz mañana. Ponte en modo Mix.

Mi declaración también aquí en Mixer Radio. Estamos hoy arrancando este fin de semana nuevamente. Esta mañana de sábado con Mixer Radio. Yo les dije, hey, vayan reportándose, vayan mandando mensajitos, noticias de voz. Vamos a activar a la gente. Vamos a activar a la gente que anda en modo mix en esta mañana. 301-301.

0: Día, Mr. Bravo, aquí Alexis Manota, que aquí en la Gran Vía con la cordialidad. Saludos desde aquí.
1: Mr. Bravo. Mr. Bravo está durmiendo. Que Mr. Bravo. ¿Será que se mantiene ya ahí programada la nota de voz para las mañanas? Hoy es sábado, hoy es sábado. Dice por aquí la Orly, buenos días. Estamos modo mix. Salúdame, por favor. John Cabarreto. En modo mix, escuchando Mixer Radio. Saludos para Yuse también, ya reportándose. Buenos días, buenos días, buenos días.

0: Está el combo que se levanta temprano el fin de semana cabellada. A darla toda también. Está modo mix hoy. Dicen por aquí, hola Orly, buenos días. Se reporta la 191 de Sobusa. Propio Luis David. Mira, por aquí no sigue moda, uy, ese fue él. Hola.
1: Desde la clínica.
2: Habla Dios Orly, estamos activos. 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

0: 6.9 ahí, papi, compáseme con una champetica de la vieja ahí, hay Wedy, hay Orly.
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0: Angry Daddy Yankee Joe, aquí está en Mix Radio, porque si donde hubo fuego, ay, cenizas quedan, pero eso... Eso es así, eso es así, eso es así. Cualquier día se enciende de nuevo. Oye, ¿será que esa canción Daddy Yankee se la hizo a alguien por ahí, eh? Cosas que uno se pone a preguntar, a pensar un sábado en la mañana. Eso de no haber desayunado todavía lo pone a uno a analizar la letra de las canciones. ¡Hey, buenos días, buenos días! ¡Feliz mañana! Y qué horrible, si esa canción tiene dueña. No, no me sé la historia, no me sé la historia. Pero bueno, ahí está la gente reportándose en este fin de semana, en esta mañana de sábado, con Mix Radio. Hola.
1: Buenos días. Aquí el terror de las camojas de Barranquilla. Saliendo por Valledupar, no jodas.
0: Saliendo. ¿Quién anda, modo Mix? Buenos días.
2: Buenos días, DJ Orly. ¿Cómo maneje?
0: Bien, bro.
2: Modo Camello desde la Unión Antioquia. Bendiciones.
0: Desde la Unión Antioquia, hermano. Dice por aquí la Orly. Saluditos, papá. Se reporta. Ah, mira, le mandan saludos a Edward. Dicen saludos a mi esposo Edward, que lo amo. Saludos también desde New York en esta mañana.

0: pero tengo un saludo también, ¿ah? ¿Eh? Voy con un saludo de cumpleaños. Voy a poner en modo mix hoy. Una persona que anda de cumpleaños. Vamos a saludar también a Emily Montero, que hoy está celebrando su cumpleaños. En modo mix radio. Así que, Emily, feliz cumpleaños, ¿ah? ¿Eh? Que Dios te bendiga.
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0: Que sigas disfrutando ahí tu día, tu mañana, tu fin de semana, tu fiesta, mejor dicho, de todo. Cumplas muchos años más. Por supuesto, escuchando
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0: Mix Radio.
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0: ¿Quién anda modo Mix? Hola, buenos días.
2: Oli, mi hermanito, aquí vea. Camino al camello, escuchando 103.9, papi, la mejor.
0: La Queco.
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0: La que está comandando en el fin de semana. Se llama así, se llama Mix Radio. Voy con esta, el rookie. Sigue bailando, mi amor.

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5: 8 de la mañana en Mix Radio.
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0: Musiquita de Don Omar, ¿eh? Del rey del reggaetón, aquí en Mixer Radio en esta mañana, 8:21 minutos. Buenos días para toda la gente que sigue. Más de uno levantándose para ahí, más de uno también a esta hora abriendo su negocio, por ejemplo.
1: Hermano, a mí por la
0: gente que se levanta, comienza su día, a la camellar, a trabajar, a darla toda. Buenos días. Este es Mixer Radio comandando, dándote la bienvenida al fin de semana.

0: que vayan mandando mensajitos, que ya los vengo a leer, ya los vengo a saludar. Si andas modo mix, dime Orly, aquí estoy escuchando
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0: Fin de semana también con mucho fútbol, ¿eh? Seguimos de mundial. Sigue el fútbol por ahí, siendo tendencia todos los días. Mientras esperamos el próximo partido de Colombia, que es el próximo martes. ¡Pilas! 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
0: Así que pilas. Mejor dicho, es sábado, todavía está temprano, para que saquen el ratico ahí en la mañana y se vengan por acá con aplicación en mano. Se llevan boletas para ustedes y para su combo. ¡Listo! Así de fácil. Solo por tener la aplicación de Mix Radio en tu teléfono y por venir escuchando ahí Mix Barranquilla en tu celular, ya, facilito. Eso es todo. Eso es todo lo que hay que hacer. ¿Te quieres ir a ver el partido de Colombia en el Malecón, en el Fan Zone, en modo

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0: Dragón y Caballero, aquí están en Mixer Radio. Hoy sábado, fin de semana, con Mix. ¿Qué dice la gente? ¿Qué dice la gente? ¿Dónde anda el combo a esta hora de la mañana? ¿Dónde se reportan los oyentes de Mixer Radio? ¿Anda la gente que en la casa, trabajando, conduciendo? ¿Dónde andas tú? En modo Mix. Hola.
1: Buenos días, Miss. Reportando sintonía del restaurante Come Callao. Para que me salude a la propia Jacqueline Cuevas López. Está de cumpleaños hoy. 60 años. Está poniéndose viejita, la vieja esa, más chismosa que es. Ey, ey, ey. Y para que me dé parte de Osvaldo, de acá del restaurante Come Callao.

0: Radio en el celular. Eso es todo, eso es todo.
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0: Está facilito, ¿eh? Celular, aplicación y listo, te llevas tus boletas para el Fan Zone. Saludos por acá, dicen, hola Orly, quiero que Mix vaya a mi colegio. Ok, listo. Nos tienen que hacer una invitación, ¿eh? La carta ahí autorizada y toda la cosa. Y ahí vamos a estar en modo Mix. Dice por aquí, hola Orly, buenos días. Modo Mix, me encuentro a esta hora desde Antioquia recolectando café. Uy, qué bueno, ¿eh? Y ahí manda foto y todo. Para tomarse después el cafecito, para que todo el mundo se pueda tomar el cafecito en su casa.
2: Hola Orly, yo estoy modo mí, escuchando mí, 103.9, sonido de la calle. Orly, andamos en la calle tirando el in-driver.
0: Buenos días, tío, desde el Motocarro, activo, escuchando a mí, 103.9. Buenos días, bendiciones para todos en esta mañana. Saludos para todos los conductores, para todos ellos, y andan modo mix también. Hola, buenos días, viejo Orle, aquí reportándome
3: 805. Salúdame a Arney, al gordito.
0: Al gordito
4: desde Antioquia.
3: Arney Ruiz.
0: Saludos para el propio Arney.
5: Hola, hola, buenos días, Orly. Yo estoy modo mix, escuchando a mí 103.9, sonido de la calle. Reportándome desde Sabana Larga Atlántico. Soy Juli Morales y te mando muchos saludos.
0: A ti también, mi vida. Que tengas un gran fin de semana, un gran sábado. Por todas partes, todo el mundo anda modo.

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6: En Mix 103.9 son las 9 en punto.
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0: Patrón dice, uff, Orly, hace rato. Desde bien temprano ya había gente por ahí poniéndose en modo mix también.
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0: En este sábado en la mañana.
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0: En modo
1: mix.
0: Bueno, y tú donde quiera que estés también. Puedes reportear, puedes sumarte, puedes decirme, hey, Orly, aquí ando modo mix, escuchando Mix Radio. Escuchando la emisora que comanda. 301-301-1039. Para que de una.

0: boletas para el fansón del Malecón para ir al partido del martes, me dice Angélica. Bueno, Angélica, bien facilita la tarea. Solamente tienes que venirte para acá. Hasta aquí, hasta Mix. La calle 72 con 48. Te traes la aplicación de Mix en tu celular instalada. Instalas la aplicación ahí, vienes escuchando Mix. Y listo. Te doy tu boleta.
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0: Dicen por aquí, hola Orly, estamos modo Mix. Ay, yo desayuné hace rato, dicen por acá. Hola
2: Orly, mi hermanito, buenos días.
0: Dímelo.
2: Aquí reportándome sintonía desde el 736. Hey, saludito al grupo de Didi Cero Comisión. Les habla el Tigre, la Máquina, el Ídolo. Saluditos a todo ese grupo. Que camellen, que camellen.
0: Que camellen. Que camellen, que camellen. Le mandan a decir por ahí, muchachos. Que camellar, hola.
2: Hola, buenos días. Para que me saludes al gordito bello, al gordito bello, a la morsa durmiente, Brian Humberto Barrios. Feliz cumpleaños de parte de los cachones 1.0.
0: Ok, ok.
2: Olvídame, por favor, pase ese audio.
0: Ok, está bien. Está bien, saludos para ese combo, para ese grupito, el grupito de ahí atrás se me separa. Saludos para Lili Paola también, que me dice que anda modo mix en este sábado, sábado en la mañana con Mix Radio.
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0: 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Ay, me voy ahorita con una de...

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Para que el clima deja este fin de semana escapadita por ahí para la playa. ¿Será que el clima se porta bien? Aplicamos la de la canción. Así con calmita nos vamos para la playa, por la orillita, como que la lluvia no se dé cuenta. Será.

0: Ronaldo. Ya, lo único que sé.
1: Eso no va que si me
0: dicen por aquí a la orden. Estoy en modo mix, escuchando Mix Radio. Hola. Modo
2: mix, escuchando mix con el propio Gabo. Aquí con el Camaján, reportando sintonía. Diles.
0: Ok. Saludito para ese combo. Hola.
3: Hola.
0: Hola.
3: Aquí ando con Mix Orly, estoy loca hoy.
0: Anda.
3: Quiero mis boletas para el fan song, el que sea. Pero quiero ir este martes que estoy libre.
0: Está libre, se va de fan song.
1: Hola.
0: En modo mix, caigan acá, se vienen con la aplicación de Mix para que se lleven sus boletas de una y se vayan al fan zone en modo mix. Hola,
4: Orly, modo mix, escuchando mix 103.9,
0: Heriberto
4: reportándose.
0: Camino
4: hacia el trabajo, mi hermano, modo mix.
0: Ok, modo mix, rumbo al trabajo también en esta mañana, escuchando Mix Radio, escuchando la emisora que comanda en Barranquilla. Ahí está la gente en modo mix. Me voy con una de Niga. Se llama Te Quiero. Clasiquito. Arranca el fin de semana. Mañana de sábado. Buenos días. 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
1: Oye, un saludo especial para mi hermanito Rey con el líder.

0: ¿Qué tema es? Promesa Sagrada se llama. Y con esa me voy despidiendo en esta mañana también. Orly DJ por aquí.
1: Orly Pro.
0: Toda la mañana. Poniéndoles música también. En modo mix. Ya en un rato va a estar por ahí Samara Haidar. Acompañándolos también. Este fin de semana, sábado en modo.

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0: gente, ustedes disculparán el retraso, haber llegado un poco tarde. Es que hoy estábamos, yo, a mí me gusta contarle todos a ustedes para que no digan que es que yo soy floja, que llego tarde, que no sé qué. Hoy nos estaban haciendo los exámenes que todos los años le hacen a las personas que trabajan en empresas privadas de visión, de del oído, del no sé qué. Al parecer, presuntamente estoy bien, que escucho bien, veo bien y hablo bien. Eso dicen, que tengo el oído 100.
1: La Liga Multiplatino.
0: 100 de 10. Que por eso escucho también los chismes. Eso lo dijo la señora, no lo dije yo. Así que bueno, con esto les doy la bienvenida. Yo soy Sammy, la del Sobe el Humor.
2: 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La que te envía besos en. ¿Sabes dónde?
0: Ya estoy aquí para acompañarlos. Voy hasta la una en punto. Será nuestro plan de la mañana hasta el mediodía. Un planzazo para parchar, para disfrutar, para que juntos escuchemos las canciones favoritas de ustedes, las mías. Ustedes me recomiendan, yo les digo esta sí, esta no. Por lo pronto quiero saber quién anda por ahí, quién está modo mix, quién dice presente, quién dice ya llegué. Y como siempre les digo, los sábados, ustedes saben que la Sammy del arranque, la Sammy del mixeo en la tarde de lunes a viernes y la Sammy de los sábados son diferentes. Es como si ustedes tuvieran tres locutoras en una. Así es, mi amor, porque la de los sábados es relajadita, chillax, no se da mala vida. Si usted quiere creer que tiene la razón, usted tiene la razón. Si usted me dice que está en el mundial y lo veo caminando por la 72, pues entonces los dos estamos en el mundial, nadie está en la 72. Yo no me doy mala vida los sábados, así que buenos días. Aquí dicen, Sammy, tú tienes todo bien, lo único es que te faltan unos tornillos en la cabeza. Estoy de acuerdo contigo, creo que los tornillos nunca aparecieron y como que estaban perdidos y no van a aparecer. Que tengo que quedarme hasta la 1:30, jamás, jamás, nene, ¿qué te pasa? ¿Qué te pasa? Ubícate, hola.
3: Sammy, yo estoy modo mix. Te quiero mucho.
0: Yo también te quiero mucho, saludos para Wendy Manga. Samir también dice presente por acá. Espera. Samir Sabián, el emperador de los perfumes, ¿cierto? Viste, el emperador de los perfumes. Hola, ¿cómo están?
4: Dímelo, Sammy, yo estoy modo mix, escuchando mi radio. Desde bien AM estamos activos. Saludos para David Barraza, para la gente en Pinza.

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Qué tremenda canción, la voy a dejar. ¿La dejo o la quito?

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1: Pilla, hay ojos que no se hacen los ciegos, porque las paredes no solo tienen oídos, ¿viste? También tienen

0: 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Sí, pueden venir en horas de la tarde por sus boletas, pero recuerden que es hasta agotar existencia. 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

Mi gente de Mix, seguimos avanzando en este sábado. Recuerden que hoy comienza la ley seca. Mañana tenemos elecciones presidenciales en Colombia. Y a partir de las 6 de la tarde comienza la ley seca hasta el lunes, hasta el mediodía. Para que usted se organice y tenga clara las reglas del juego. Invitación desde aquí, desde el micrófono, detrás de tu radio. Hey, sal a votar temprano. Ejerce tu derecho al voto. No pelees con la gente que no piensa igual que tú. Ustedes no saben la cantidad de odio que hay en la red. Bueno, sí lo saben, seguramente tienen redes sociales. ¿Qué cantidad de odio estamos viendo en las redes sociales? Ojalá que mañana todo pueda estar en paz. Y esperemos en Dios que se haga la voluntad de Dios. Yo solamente te invito a ti, independientemente de que tú creas en algo de este lado, del otro lado, a que votes, ejerzas tu derecho al voto, que dejes de pelear con tu familia, porque el lunes ya todo comienza de nuevo otra vez, entre comillas, y usted está peleado con el primo, con el hermano, con el tío. Amiga, eso no, uno puede debatir por sin pelear, sin de ofender, pero bueno, ojalá algunos entiendan eso. Nada, simplemente invitarlos a votar, ley seca a partir de las 6 de la tarde. Mañana Colombia decide quién será el próximo presidente. Aquí dicen, te tenían vigilada, ¿a dónde? ¿A dónde me tenían vigilada?

0: encanta esa canción, no sé, me hace viajar como una etapa de mi vida. Nossa, así vos me mata. Les quiero hacer una pregunta a los que están pendientes del mundial. Yo estoy súper pendiente del mundial, aunque hay algunos partidos que no me los puedo ver porque no todos los están transmitiendo, si no tienes una cosita que se llama Haya, tú sabes. Pregunta para los oyentes de Mix Radio. Pregunta para los oyentes de Mix Radio, entonces. Si Colombia, esta pregunta creo que la hice una tarde en el mixeo, pero voy a hacerla ahora porque estaba revisando los partidos.
1: Llegó el momento.
0: Si Colombia no llegase a quedar campeón de la Copa del Mundo, que esperemos que sí sea campeón, ¿a qué equipo le va a dar usted? ¿A que ya que Colombia hasta aquí llegó, ni deja tocamos madera, pero así no va a ser? ¿A qué equipo le daría usted? Cuéntamelo a través de una nota de voz en el WhatsApp 301-301-1039. Para ti. Uy, está difícil. Según lo que hemos visto en los primeros partidos, según lo que viste, sin tomar una decisión ahí súper, súper radical. Pero sí me gustaría saber, de acuerdo a lo que viste, quién sería el próximo campeón del mundo en esta primera ronda que ya vimos. 301-301-1039. Ya regreso para escucharlos.
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0: Señores, se siente que va a llover. No sé, como que de repente pasa una nube, se oscurece y sale el sol otra vez. Yo no sé cómo está el clima por los alrededores, pero aquí en la 72, ahora mismo está el mono con toda, pero hace unos minutos estaba oscurito. Entonces, no sé si es que ya llovió en algunos lugares, está magando. Vamos a aprovechar para preguntarle, estamos con una pregunta de fútbol, que si Colombia no llegase a ganar según lo que han visto hasta el momento, ¿les parece que quién podría ser el campeón del mundo? O sea, es muy ligero decirlo porque a la final va una fecha, dos fechas como máximo, pero sí sería chévere que ustedes nos den su opinión frente a lo que han visto. Vamos a esperar, que hay muchos mensajitos por ahí, vamos a darle un toquecito así de fútbol a esta mañana. Hola, ¿quién está, Modo Mix?
1: Sammy, tú sabes que yo te quiero mucho, eres mi amor platónico, pero monta una iglesia con esa fe que tienes de que Colombia va a quedar campeón.
0: De pronto. Ojalá.
1: Te quiero, mamazota.
0: Yo también, mi amor, vamos a escuchar esa nota de voz el día de la final del mundo, a ver qué pasa. Hola, ¿quién está, Modo Mix? ¿Quién dice hola?
2: Si Colombia no queda eliminada, que ojalá gane el bicho. ¡Sí!
0: Oye, qué tremendo chisme y qué tremendo babado el de Portugal, que un jugador de Portugal dijo que Cristiano ya no estaba para estar jugando no sé qué. Pero qué babado, los mismos compañeros tirándole al bicho, que el bicho ya no estaba para que jugara, que ya que se recogiera, y salió la hermana del jugador a decir algo así parecido también en redes sociales, que Portugal, que el bicho, que le tiene que dar la oportunidad a otros jugadores, que él ya está viejo, literal. Salió la hermana del bicho a defender, esto ha sido nena de balcón, parece chisme de barrio, pero no, es Portugal.
3: Hola Sammy, yo estoy Modo Mix, y bueno, si Colombia no clasifica, jugamos con la selección argentina. ¿Qué quieres que te diga? Y por Messi y por las barras bravas.
0: Vea, por Messi, dicen acá. A mí me parece que, de acuerdo a lo que he visto, ojo, no es que yo quiera, me parece que Marruecos tiene buen equipo. Hola.
4: Sammy, besito para esa nalga. Yo estoy Modo Mix, escuchando Mix. Sammy, para mí, si no es Colombia, campeón es Francia. Francia, campeón.
0: Francia. Oye, mucha gente ya no dice tanto Brasil. ¿Qué pasó? ¿Ya no quieren a los brasileros? Hola.
5: Y Sammy, yo estoy Modo Mix, escuchando Mix 103.9. Bueno, y Sammy, yo me voy con México.
0: ¿México?
5: Con México.
0: México. Hola. ¿Quién está en Modo Mix?
6: Sammy, mi amor. Si Colombia pues no avanza, para mí es Francia el próximo campeón.
0: Francia es el próximo campeón. El próximo campeón, ¿ok?
7: Sammy. Junior y Real Madrid, más nada.
0: Junior y Real, no, y Colombia, ¿cómo así que más nada? ¿Qué es eso? Hola.
8: Buenas, mamazota.
0: Ajá, mi vida.
8: Sammy, besito para esa nalga. Mi amor, yo estoy contigo, mami. Lo que yo he visto, Colombia es el campeón de esa vaina. Colombia es el campeón, y acuérdense de mí que Colombia es el campeón del mundial.
0: Colombia es el campeón del mundial. Aquí está un oyente que tiene mucha fe. Hola.
9: Sammy, besito para esa nalga.
0: Oli.
9: Si no es Colombia, es Francia.
0: Ok.
9: Tiene una buena jugada en este mundial.
0: Ok, vamos a seguir escuchando sus notas de voz. Mucha gente está ahí dando su opinión. Pero el babado de Portugal, nena, así como chisme de barrio, como chisme de ¿cómo se llama? De vecindad. Que fulanito dijo que él no podía estar y la hermana salió a defenderlo. Y después la hermana del bicho, ahí, oye, que de verdad que la gente está muy loca. Pero sí voy a decir una vaina. Y el man que dijo eso de Cristiano Ronaldo, que vaya a recoger su circo de verdad. O sea, que recoja su circo. El bicho es tremendo jugador, no importa la edad que tenga. Me.

0: escuchándolos con la pregunta mundialista. Si no llegase a ganar Colombia el Mundial, porque tenemos fe. ¿A qué equipo usted ve campeón luego de la primera y segunda? Bueno, hay algunos equipos que ya llevan dos partidos. Pero según ustedes, ¿quién cree que tiene el perfil de campeón del mundo? Hola, hola, ¿quién está en modo mix?
1: Oye, mucho gusto, José Romero de Barrio Los Ángeles, reportando sintonía, ¿vale? Yo pienso que, y sigo pensando que Colombia tiene para ser campeón del mundo, cuando quiera y donde quiera. Así es, sí, un saludo muy especial para el tío Randy Rivera y la Susuilla.
0: Oye, Ángel. Mi amor, gracias. Un saludo para ti y para todos tus amigos. Gracias por estar en modo mix. Hola, hola.
2: Sammy, mi amor, beso en esa nalga, mi vida. Yo estoy 100% convencido y seguro de que va a ser Colombia el campeón del mundo.
0: Eso, vamos con
2: esta
0: fe.
2: Esta es la de nosotros, esta es la de nosotros.
0: Vamos con
2: y si
0: fe.
2: No es Colombia, Argentina.
0: Argentina
2: 100%, ya con Brasil, aquí no queremos nada desde ese 2014, cero con Brasil, nada, murió Brasil para
0: Oye,
2: nosotros.
0: Es verdad, mucha gente cuando yo hablaba de fútbol siempre decían que Brasil, ya la gente no sé por qué no gusta de Brasil, desde lo que pasó en el mundial ese que no sé qué, que fue en la Copa, fue una Copa América, no sé cuál. Bueno, o sea, que tuvieron una peleadera ahí.
3: Sammy, el próximo campeón es Inglaterra.
4: ¡Inglaterra! ¡No, Cristiano Ronaldo!
0: Cristiano Ronaldo, dice la Bendy. Háganle caso a la Bendy, que Cristiano Ronaldo puede ser el próximo campeón si dejan la peleadera entre ellos mismos, porque se están dando duro entre ellos mismos.
5: Hola, Sammy, aquí madrugamos para playita, pillamos esa playita y del Faro, Puerto Colombia, 6 de la mañana, elegante, ya vamos de regreso.
0: Ok.
5: Oye, eso está entre Argentina o Francia, eso no le busquen más.
0: Argentina o Francia.
5: Van a haber unos animadores como Marruecos, como Portugal, como Inglaterra. Pero eso es la final, está entre otra vez nuevamente Francia, Argentina. Eso no le busquen más.
0: Y mañana hay tronco de partido a las 5 de la tarde, Uruguay, Cabo Verde.

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términos que solamente algunos entienden, porque no todo el mundo sabe o tuvo MySpace. Si tú tuviste eso, amigo, amiga, déjame decirte que se te cayó la cédula. Si tú estuviste en Latin Chat, déjame decirte que se te cayó la cédula. Si tú mandaste zumbidos por WhatsApp, por Messenger, déjame decirte que se te cayó la cédula, mi amor. Saludos para quién por acá. Full sintonía en la Giralda. Saludos para mis compañeros en el 7018, Osvaldo.

0: Sammy, yo soy tan vieja que también tuve PIN. Dame tu PIN. Tú también, Richie, también, Moni, también. Más de uno conquistaba y regálame tu PIN. Dame tu PIN. Hay muchas cosas que los jóvenes de ahora mismo no lo entenderían. Los tamagotchis no lo entenderían. No saben lo que es cuidar realmente un hijo. ¿Lo que tú tuviste tamagotchi? Nunca, yo sí tuve, todos morían.
1: Ya nadie te quita del
0: Por acá me dicen, Sammy, saluda a la compañera de vida, mi compañera de vida, Melanie Salazar, de parte de su amorcito. ¿Qué dicen acá? Hola, hola, hola, hola, hola.
2: Hombre, Sammy, ¿cómo me vas a hacer acordarme de la tinchada? Por un momento yo había olvidado esa etapa, ¿viste tú?
0: Te metías en la tinchada y buscabas mujeres en Argentina, velo, ve, hola.
3: Buenos días, Sammy, mi amor. Yo soy tan viejo que tuve la colección de los Hielo Loco.
0: ¡Ay, Hielo Loco, por Dios! ¡Los Hielo Loco! Estamos viejos, pero sabrosos.
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0: Buenas tardes, Sammy. Orgulloso de haber jugado Atari con un botón rojo y una palanca. Ese muñequito hacía de todo en la pantalla.
1: No, yo no llegué hasta el Atari. No recuerdo haber jugado el Atari. Sammy, sobre el humor, beso en esas nalgas. En sintonía, la mejor barbería, dicen acá. Harold Máquina y su combo en modo mix.
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0: decir algo con Chris y Ronnie. Y les tengo el plan. 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

0: rapero como Brian Barrio Obrero.
1: Hey, vamos a darte una leve explicación del modo operandum que tenemos nosotros.

esta canción me despido. Me encantó acompañarlos, pero los voy a dejar con una canción bien rica y deliciosa. Ya viene Jay Flow en camino para seguir acompañándolos con boletas para ver el partido de Colombia en pantalla gigante en el malecón este martes. Besitos en esas nalgas, los quiero un montón. Quédense conectados con Mix Radio, @Mix Radio Barranquilla. Así aparecemos en TikTok y en Instagram.

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9: Ya marcamos la 1:00 en Mix Radio.
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ese soy yo, aquí estoy. Listo, preparado para acompañarlos a todos ustedes. Voy a meterle todo el flow, ¿ok? Vamos a pasarla buena. Este sábado, fin de semana, completamente modo. Arranca el único y verdadero perreo original de la radio en Kiyami, el perreo Mix. Bajo la bendición de papá Dios, la dirección de DJ André, que dice el estrés. Aquí está J Flow. J Flow.

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1: ¡Vamos! 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

0: 23 de junio. No se lo pueden perder. 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Bueno, un estadio virtual espectacular, no te lo puedes perder por nada del mundo, ¿ok? Por acá, por ejemplo, Juan José Sanabria me envía que está escuchando por la aplicación. Eso quiere decir que...
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0: Acabas de ganar, así que vende una por tu boleto. 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Música de VOS, se llama Noticias.

la Semana Santa. Mes, semana de vacaciones, Semana Santa con Mes.

0: la emisora que te acompaña a esta hora, en este sábado, completamente modo mix, ¿ok? Como nos encanta acompañarlos a todos y ponerlos modo mix. 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
0: 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Ay, ponte modo mix.

0: Mix. Fiebre mundialista. Estamos en modo Mix. Toda Colombia está en modo Mix. Ay, salón también para la gente que está en el exterior, que también están en modo Mix, escuchando mi radio, baby.
1: Helio.
0: Ponte modo Mix. Aquí está J Flow. Aquí está J Flow. ¿Cómo? ¡Ay, bebé!
2: J Flow.
0: ¿En dónde? ¿En dónde? En
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0: Hello. Ponte modo Mix.
1: ¡Hoy se va!
0: Oye, modo Mix es ahora para Giancarlos Guevara. Está de Happy Birthday, de cumpleaños. Feliz cumpleaños para Giancarlos Guevara. Lo felicita a su prima Andreina desde Barranquilla, Colombia. Para la isla de Coche, en Venezuela. Están escuchando Mix, Mix, Mix Radio. Así que feliz cumpleaños para Giancarlos Guevara. Está de Happy Birthday. Lo celebra en modo Mix. Allá en la isla de Coche también. Escuchan mi radio, ¿no? Por la aplicación. ¡Qué bueno! Me acuerdo cuando fui a la isla de Coche. Allá en Venezuela. La isla Margarita, pegadito ahí en la isla de Coche. Otro nivel, ¿ah? ¿Eh?

0: saben que más viajero que yo, ninguno, baby. Tú sabes que la emisora más pegada se llama
1: Mix Radio.
0: Hay que hacer. La competencia se quedó sin señal, bebé. Aquí está Mix Radio. Ahí.

0: bueno, todo el que me mande en este momento, atención. Que descargue la aplicación, que es tu teléfono celular, como Mix Radio Colombia. Me da Play en Mix Barranquilla. Si me lo envías al WhatsApp, todo el que me lo envíe, que me está escuchando por la aplicación, va a ganar boletos para el Fan Zone. Modo Mix, modo Mix, modo Mix, modo Mix.
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0: Y si vas pasando por la calle 72.

0: José Luis me envía la aplicación que me está escuchando. Envía el capture de la aplicación que me está escuchando. Eso quiere decir que...
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0: Oye, José Luis, acabas de ganarte un boleto.

sin dejarla caer, bebé. Es el perreo mix. Vámonos de clásico. Súbele a tu radio. Es sábado y ponte pilas, que la ley seca arranca a las 6 de la tarde. Más de uno se está metiendo la fría ahora, ¿no? Más de uno dice, voy a tomarme la fría temprano, porque la ley seca arranca a las 6.

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0: ¿Qué?
1: Muchos se preguntan
0: cómo Luister lo hace, ¿qué?
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0: ¿Cómo?
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0: Oye, se llama la María Luister La Voz, el artista más.

este momento que este artista está pegado. Yo no. Pienso que es el momento de él, hay que aprovecharlo, como en su momento estuvo pegado Kevin Flores, como en su momento estuvo pegado Luister La Voz, como en su momento estuvo pegado Mr. Black, Oscar Prince, artista barranquillero también, ¿no? Mejor dicho, qué bueno, muchos éxitos para Luister. Por supuesto, canciones que se vuelven tendencia en redes sociales.

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0: pagar mi arriendo y mi mercadito.
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23: Ya marcamos las 2 de la tarde con 4 minutos en Mix Radio.
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0: Master Laón. Fría, fría, fría, fría, fría, fría.
1: Qué mal.
0: El que está vendiendo la fría a esta hora, que aproveche porque a las 6 de la tarde arranca la ley seca. Más de uno está comprando las canastas frías para tomárselas en la casa. Que ley seca en la calle, pero en la casa me meto las frías.

cosa. Oye, delicioso, ¿no? Acá no es de día los matrimonios, ¿no? Lo hacen en casa finca, en cabaña, a otro level. Compra Wendy Anillo de parte de Camilo. Están activos a esta hora, dándola toda. Mommy, para toda la gente de la barbería donde Harold Máquina, ahí me lo Harold.

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Blau Cristian, Rainer Mendoza, y toda la gente que está activa a esta hora, escuchando mi radio, la emisora en otro nivel, la del perreo, ¿eh? Ahí suena a mí, ahí suena a mí.

0: Chamorro me dice, quiero boletos para ir al Fan Zone. Ya descargó la aplicación. Quiere decir que...
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0: A Dani Chamorro. Llega a calle 72, número 4837. 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Y tú, si vas pasando por la calle 72, 48.

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26: Ya son las 3 de la tarde con 2 minutos en Mix Radio.
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1: Ok, atención, es momento de entregar boletos para que vayas con tu combo en modo Mix.

0: El nuevo Mambo Gallo sonando aquí en mi radio. La emisora que comanda, la que la da toda. Y estamos metiéndole todo el flow, poniendo a toda la ciudad modo mix. Modo mix, modo mix.
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0: Claro que sí, en el Fincho tú escuchas Mix, Mix Radio, la emisora que te acompaña en este día, en este sábado. Bueno, prepárense porque la ley seca arranca a las 6 de la tarde. Así que la gente que le dio chance de comprar la fría esta hora, más de uno, coja la ley seca esta noche en casita, ¿no?

0: Eso. En el fin, yo tú escuchas mi radio. Estamos comandando, metiéndole mucho flow, poniendo todo aquí ya mi modo mix. Como nos encanta acompañarlos y poner los modo mix a todos ustedes. Somos la emisora del otro nivel, la que paga por ti con el money mix. En este sábado vamos a saludarlos a todos ustedes, a toda la gente que me dice: J Flow, estamos en modo mix, estamos comandando y no la dejamos caer. Eso va. Que se siente que hoy es sábado, fin de semana, y hoy es...
1: ¡Hoy se va!
0: Más de uno empezó a tomarse la fría desde esta mañana, desde temprano, porque a las 6 arranca la ley seca. Por eso hay que madrugar a la fría. Ponte modo mix. Modo mix, la emisora que comanda, la que la da toda. Saluditos para Sammy, un besito para Sammy. Está escuchando mi radio. Saludos.

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Y por supuesto, en modo mix, en modo mix, en modo mix.

la que comanda y manda en toda la ciudad. Para nosotros, nos encanta acompañarlos aquí en mi radio. ¿Qué tienen que hacer? La gente que quiere boletos de una, me envía la aplicación descargada. Y que nos está escuchando en mi Barranquilla. Y ganas tus boletos. Somos la emisora que paga por ti con el Money Mix. La emisora que comanda, baby. Aquí no la dejamos caer, no la dejamos caer. Vamos con un clásico. Los mejores clásicos del reggaetón.

Papi, estamos comandando. Modo mi para toda la gente que se activa a esta hora. En todos los verdes de Guillami. Más de uno me dice J-Flow, estoy modo mix, ¿ok? Estamos dando toda. Más de uno me dice J-Flow.

0: Pal Malecón a ver el partido de la Selección Colombia en el Fan Zone. ¿Quieres ir? Tú que me estás escuchando, que vas a hacer fácil de una. A descargar la aplicación como Mix Radio. Mix Radio Colombia en tu celular. Escribe Mix Radio Colombia de una.
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0: Eso, Mix Selección Colombia está en modo mix. A descargar la aplicación Mix Radio Colombia. Y de una, dale play en Mix Barranquilla. Y vas a ganar tus boletos. Si me estás escuchando y vas pasando por la calle 72, número 4837. Llega con la aplicación descargada y te doy tus boletos para ti, tu combo, para que vayas a disfrutar del Fan Zone. Una experiencia a otro nivel, estadio virtual y por supuesto en modo mix, ¿ok? Ay, ponte modo mix, que dicen por acá, hola, hola.
2: Ay, Jay Flow, estoy en modo mix, 103.9, sonido de la calle, desde aquí de la 14 con la cordialidad.
0: Eso.
2: Escuchando desde las 4 de la mañana. Uh-huh.

escuchando la sota de Kim DJ, Chris y Ronnie. Y definitivamente esta canción es la locura. Donde suena esta canción, todo el mundo se activa. En los diferentes eventos, quinceañeros, matrimonio, horas locas, conciertos, mejor dicho. DJ que no tenga esta canción, no se la vacila en el party. ¿Ah? ¿Sí o no? No la vacila en el party. DJ que no coloque esta canción, no se la vacila en el party. El azote, Ricky Ronnie, de King DJ, canción que nació aquí en el Perreo Live.

0: poniendo aquí a mi modo mix. Ya lo saben, la gente que me está escuchando. Saludos para Lady que me envió a esta hora la aplicación descargada de YoPlay en mi Barranquilla. Te tengo que contar que
1: 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Ganaste.
0: Lady acaba de ganar su boleto para ir al Fan Zone en modo mix, escuchando Mix Radio La Quejo. La que comanda y banda. Es fin de semana. Yo soy J Flow y te acompaño en
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2: Ya marcamos las 4 de la tarde en Mix Radio.
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0: en este sábado de Perreo Mix, sábado de Perreo Mix. Hoy es sábado y ¿qué?
1: Hoy se va.
0: Más de uno empezó a tomar temprano, cuadro. Más de uno tomó temprano porque la ley seca.

corazón. Homie, para la gente que va en su carro a esta hora, que está comandando, escuchando la que comanda. Y más de uno sigue enviándome algo al chat. El capture de la aplicación descargada. Listo, eso está bien. Ganan sus boletos de una. Así que el que ya me envió la aplicación, véngase, calle 72, número 4837, para que reclame sus boletos, para que se vaya para el Fan Zone en el Malecón a disfrutar del partido de la Selección Colombia ante la República del Congo en modo mi. Modo mi para Osvaldo, Osvaldo Orozco, el doctor Osvaldo Orozco, que está comandando esta hora. Dice J Flow, el martes gana Colombia.

0: querías perreo, bebé. Querías perreo. Toma que toma, toma que toma. Toma perreo, vámonos con un perreo a esta hora. Es el perreo mix en el sábado. Ay, bebé.
1: Hoy se va.
0: Ay, que me veo hasta la huelga. Hasta la huelga, pero. Hasta la huelga, los pajaritos de mi abuelo. Ay.
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0: Así es, Valdemaro. Destápala, pues. Ay.
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0: a la ciudad porque...
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0: Ok, ¿quién se acuerda de este clásico? Remember, sonando aquí en Mix. Súbele, es fin de semana, con la que comanda y manda en Kiami. Oh, Mix para José Castro. Se reporta esa hora, escuchando Mix Radio.
2: Hola Flow, yo estoy modo mío, escuchando la Keco, la que comanda a mí, 103.9 sonido de la calle.

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0: Ponte la 10, ay, chévere, que chévere, que chévere, que chévere, que chévere, chévere, que chévere, que chévere.
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2: Aria Vega junto a Ryan Castro en esta canción.

0: prende y que es perreo y suena a mí. Que la emisora que te gusta a ti, que la emisora que está comandando, con la emisora que tiene el mando. Jay Flow improvisando, Barranquilla le está vacilando.
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0: Eso, Mix. Estamos comandando esa tarde de Ferreo Mix por los 103.9 de Mix Radio.
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0: Mix. Ok, un momento de ponerlo en modo Mix. Por acá está Roiner soy, me dice Jay Flow. Tengo la aplicación descargada, eso quiere decir que
1: 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Ganaste.
0: Una venga, calle 72, número 4837 por sus boletos. Para que vaya a disfrutar del Fan Zone, estadio virtual para ver el partido de la selección Colombia ante República del Congo. 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El que quiera ir, ¿qué hace? ¿Qué va a hacer? Facilito. 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Le da play en Mix Barranquilla, llega aquí, me dice Jay Flow, ya tengo la aplicación. Le da

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1: La emisora que está comentando se llama Mix. Como nos encanta acompañarlos, meterle todo el flow. DJ Andrés dirige, yo soy
0: J-Flow.
1: Papi, hoy es sábado, sábado de perreo. Más de uno está mojando. Bueno, está tomando la fría antes de que arranque la ley seca. No me he tomado la primera, pero me voy a tomar una. Voy para esa. Se llama La María. Mister La Voz. Oiga, artista que cantó esta canción en la Tribuna Club de ahí en el Malecón. Wow, se quería caer. La Tribuna Club, a otro nivel. No te lo puedes perder, la Tribuna Club. Para todos los partidos de la Selección Colombia. Allí en el Malecón y por supuesto en modo.

acompañarlos a todos, meterle todo el flow, ¿no? Ahí. Bueno, aquí estamos en esta tarde de perreo. Saludos para toda la gente que se conecta con nosotros a esta hora. La gente que me dice, hey, flow, estamos activos. Vamos a mí por el pelado Cristian Camargo. El DJ Cristian Camargo. En modo mí. Le dicen el flaco de las mezclas. En vivo. Pero Cristian, activo modo mix. De San Luis para el mundo, papi, que no es lo mismo.

0: La calle 72, número 4837. Requisito, dele play. Tiene que llegar escuchando la emisora. Dele play en Mix Barranquilla. Ponte modo mix. Hola, hola, hola, hola, hola, hola.
1: Estamos modo mix desde el Majestic. Luis, Richard y Shirley. Estamos activos.

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6: Ya marcamos las 5 de la tarde con 6 minutos aquí en Mix Radio.
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1: Pilla, hay ojos que no se hacen los ciegos, porque las paredes no solo tienen oídos, ¿viste? También tienen bemba.

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8: En Mix 103.9 son las 6 en punto.

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1: Me dice Barba Sound, el Swamboy.
2: Hey, yo.

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1: Ey, ey, vamos a darte una leve explicación del modo operandum que tenemos nosotros.

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